0: el jefe Titi. Tú sabes qué duro ese.
1: Muy duro, muy duro.
2: La tiene Titi.
3: Tú sabes que, perdón, tú sabes que Titi es conocido en San Isidro por la pista como AKA el castigador.
0: El castigador.
3: El castigador. Le vamos a llamar Manuel, Manuel de los Santos, AKA el Titi. San Isidro por la pista, el castigador.
1: Una gente que le digan el castigador y viva por San Isidro.
0: No,
1: cabaña.
0: No, no, no, no es la cabaña, es el pueblo, pueblo, pueblo está.
2: En la avenida.
1: Sí, pero es que cuando tú hablas de San Isidro, todo el mundo.
0: Tú dices el 12 y nadie piensa que por ahí está el muerto.
3: Lo que conozcan a Titi.
0: Tú dices el 12 y ya la gente.
2: El castigador.
3: Lo que conozcan a Titi.
2: El castigador.
3: Gracias, Eduardo. Gracias. Que lo digan, que lo digan. Seguimos,
0: Joel. Mentirosamente, ese blog que se borró.
3: ¿Cuál?
0: Donde tú estabas diciendo eso.
3: ¿Es verdad?
0: Y sí, pasó así con un apagón.
3: Ahí. Ey, de relajo.
0: Ese bloque no va a salir.
3: Ey, de relajo.
0: ¿Verdad, Titi? Ese bloque no va a salir.
2: El verdita.
0: Señores, hablamos hoy de los amores que se dan en los carros públicos, así en las paradas de guagua, en la misma fila esperando el carro público por
3: del metro.
0: Para abordar.
2: Wow,
0: vamos a ver el público. Hello.
4: Bueno, hermano mío, yo le voy a decir la verdad.
0: Dale.
4: Yo estaba enamorado de una muchachita que se montaba conmigo en el mismo transporte, pero ella siempre me despreció.
0: Ay.
4: Pero cuando yo compré mi chipeta, mi hermano, pasaba con los vidrios abajo para que me viera.
0: Ella esperando la fila ahí, y tú burlado.
4: Y yo pasaba en la chipetica ahí y ella me miraba nada más. Y yo me reía.
1: Y pues tú debiste de darle una bola, dale, bro.
2: Te salía, a ver si lo lograba ahí.
3: Te salía.
4: De
0: presión,
4: si usted no estuvo conmigo en la mala, no
0: bate
4: la buena.
0: Así mismo, se llenó.
5: El huesazo.
6: Así es que están mío, así es que andan, para que esté claro.
0: Galvani Castillo.
1: Yo le hubiese dado una bola. O hasta
3: wey,
1: una bola.
3: Yo me imagino, güey, Galvani, yo me imagino que ella decía, mira, el loco se montó.
2: Se montó. Mira, el loco no me mira.
0: Y seguro el loco pasaba con los cuatro vídeos abajo. Por si ella no lo veía rápido, lo viera loco, por el con una mano fuera y un músico y la jeva con el cafecito ahí esperando el carro.
2: El loco ni me mira.
1: Óyeme, y si él pasaba y ella estaba de espalda, él daba la vuelta, uop, y volvió y pasaba. ¿Viste?
3: Ahora, ¿Tú sabes dónde el loco se tremó? Que me imagino que lo hizo.
2: Sí.
3: Cuando él le dijo, güey, a ustedes, la que está en lo de ella, mira, que le voy a una bola.
2: Él debió hacer.
0: Dije, hey, a ti no.
3: A la que está en lo de ella, mira, que le voy a
0: una bola. Vengan todas, menos ella.
7: Diablo, qué difícil me la pusiste. Qué difícil me la puso, diablo. Fácil.
0: Seguimos, el público mezcla el tapón.
8: Galvani, mi hermano, ¿cómo está? Te dejé descansar un par de días, Galvani. No me quiere llamar, pero está todo.
1: Nosotros vamos a tener que rastrear eso.
0: ¿Qué es lo que está pasando?
1: Vamos a dar esa tarea a Julio Sustanz.
0: No, pero Julio ese.
3: Pero haciendo un breve análisis y recorrido en el tiempo que tenemos aquí en mi carro Sila.
0: Sí, a ver. Si te ha gustado.
9: Levanta el gordo, que hay problema.
0: Luego de ese chiste interno que salió al aire, sí, cuéntenos. Sí, sí. Lenny Brice.
3: Mira, tú sabes que pensando y analizando y observando,
2: ajá.
3: Luego que.
0: Ah, pues tú analizas, bro.
3: Ah, pues tú analizas.
0: Oh.
3: Evidentemente.
0: Oh, ¡wow! ¡Wow!
3: Me ha tocado en algún punto hacerlo, ¿tú me entiendes?
0: Sí. Ah, tú tienes un punto. Un punto de vista.
2: Okay,
3: es un punto de vista lo que tengo ahora mismo.
0: Okay.
3: Nunca quise el. Ah, ok.
0: Quieren como bien loco.
3: Ahora mismo lo que tengo es un punto de vista. Entiendo que luego que el señor Julio S. ha estado con nosotros, hemos visto el avance de ese grupo de personas enviando el mensaje.
2: Es verdad.
0: ¿Tú crees que Julio tiene algo que ver en eso?
3: ¿Contra Galvani?
10: Sí. ¿Tú crees? Galvani, mi papá, que lo llame.
0: ¡Anda, diablo! ¡Pero espérate! ¿Cómo?
2: No, así no.
0: Producción, repíteme eso. Tolentino, que me le ponga el reloj a esa gente. Sí, voy por ello, voy. Mira, por ustedes.
3: Ay, yo le decía antes de la pausa que yo en algún momento le quería comentar y a la vez sincerarme con ustedes.
0: A ver.
3: De que yo tuve una muy bonita relación.
2: En un carro público.
3: Cuando era caminante por la vida.
0: No, hey, cuéntanos más de eso. Cuéntanos más.
3: Mira, yo realmente lo voy a hacer corto, largo, pero será corto.
0: Pero
3: será breve.
2: Es que no me da, Lenny, porque usted se ve como tímido.
0: No, cero no. Cosa explícita, Lenny,
3: no,
0: por favor.
3: Todo surgió una breve tarde. Donde yo salí de mi trabajo un poco apresurado. Yo siempre caminaba.
2: Era una tarde.
3: Desde la Pedro Livio.
8: Lina,
3: de adentro te traicionarán. No va a ser de afuera, manito. Eso es de adentro que viene.
0: Así es que está, mira.
3: Pero nada, te voy a continuar el cuento. Mira, claro. Desde la Pedro Livio con Gómez, yo caminaba hasta la Obando con Gómez. Todos los días, 5 de la tarde, que esto con lo otro. Un día voy un poco apresurado, más de la cuenta. Yo tenía un tiempo que tenía que caminar esa distancia en menos de 5 minutos. Uh-huh. Yo iba volando en seco. Cuando llegaba la Gómez con Obando, mayormente cogía el carro que iba de la Gómez con Obando hasta la Duarte.
0: Ajá.
3: Sí. En la parada exactamente de la Gómez con Obando, veo una chica que parece que acababa de bañarse. Estaba seca completamente.
0: Orionda.
3: O sea, estaba muy orionda. Estaba muy...
0: Clean,
3: esa es la palabra.
0: Pero, Lenny, no me digas que a ella se le cayó el libro y tú lo agarraste.
3: No,
2: no es la Rosa de Guadalupe.
3: No.
0: Por si acaso.
3: No montamos. Yo, por un tema de seguridad, porque siempre manejé la seguridad, siempre me montaba adelante. Uh-huh. Coincidimos que yo me monté luego que ella se abordó en el carro, ella quedó del lado del chofer, en el medio, y yo quedé en la puerta, ¿verdad que sí? ¿Qué pasa? Que ese día estaba el calor muy fuerte. Parece que yo la revolución la llevé muy alta.
2: No me digas que le dio grajo.
3: No.
5: Así que Dios y la patria los juzgue.
0: Continúa tu historia.
3: Entonces, de buena primera, como veo a esa chica tan limpia, tan linda, ¿verdad que sí?
2: Usted todo sudado.
3: Y yo todo sudado como un caballo.
0: Abobiado.
3: Se me metió en unos calores más de la cuenta.
0: Sí.
3: Papá, y comienzo a sudar y sudar. Y el chofer le dice, güey, manito, saca la cabeza más porque te va a jugar. Y saco la cabeza y esto, pero el calor está encendido adentro. Bueno, ella me ve tan apurado con el sudor que ella saca un pañuelo de su cartera.
0: Wow.
3: Que lo pase, me dice, amiguito, toma, sécate la cara. Yo estoy en la puerta, manito. Yo no me imagino si yo he ido en la parte de adentro del carro, en el medio.
0: Ay,
3: yo me había derretido en el medio, sí, pero me pasa el pañuelo, me seco la cara. Me dice, si tú quieres, te puedes levantar el poloche y sécate un poco porque tengo.
0: Pero bañado, Lady, que tú estabas.
3: Oye, bañado, ¿no? Un sauna que yo iba. Mío, el poloche se me marcó con todo el dibujo que tenía el asiento atrás. Cuando lo pegué así para atrás, toda, con la serigrafía completa.
0: Un tatuaje.
3: Cuando la chica me pasó, sécate un poquito más. Bueno, entonces yo cuando eso sentí confianza y como que me fui regulando y calmando.
0: Sí,
3: ¿verdad?
0: Sí.
3: Ese día me sentí como con un compromiso, ¿verdad que sí? De devolver el favor. De ese apuro, ¿verdad que sí?
2: O devolverle una toallita a la joven.
3: Sí, o un wiper, lo que sea. Y le pedí su número. Coincidencia de la vida, ella siempre tocaba en esa hora, la misma parada, todo igual. El amor se terminó, ¿tú sabes cuándo?
2: ¿Cuándo?
0: ¿Cuándo terminó el amor?
3: Cuando el dinero se me quedó, porque yo cogí un carro de la Duarte con París hasta el farolito, ¿tú sabes?
0: Sí.
3: Y un día no tenía ese pasaje mío.
0: ¿Qué usted hizo, Lenny?
3: Estaba no vacando todo el tiempo, pero ese pasaje se me quedó.
0: Sí.
3: Hubo un descontrol ahí, el déficit fiscal de la
2: barra. Par de empanadas.
3: Par de empanadas. Y se quedó ese pasaje. Yo entendí que podía hacerlo como Félix Sánchez, del sí. Eduardo Comparía, del Farolito, ¿verdad?
9: Sí. 6-0 en la 60.
3: Mío. ¿Qué pasó? Le hablé su mentira a la jeva y le dije que no, que yo hoy iba para otro lado. Ella me dijo, no, pero si tú entiendes que yo te puedo ayudar. Yo, no, no, no, tranquila, que yo...
9: El tema estoy fue, lúcido.
3: El tema es que yo... Estoy sano. El tema es que yo salgo en mi carro, me quedo en la Duarte. Nuestro primer carro lo compartimos. En la Duarte con París, yo me divido, me voy por otro lado.
9: Pasó una diligencia.
3: Una diligencia. Entonces, cuando el carro, no sé qué día lo fue lo que hizo, pero el carro parece que se quedó estático ahí. Y cuando yo salí del otro lado, tú sabes que da la vuelta, ella me emocionó, güey. ¿Y por qué tú vas?
0: No, no, no, no tienes pasado.
9: No, así, no, así, no, así, no. El huesazo.
6: Así es que están vivos, así es que andan. Paquete, claro.
3: Bueno, ay, Dios. No, oye, motora, no, pero yo oye, me puse por el mejor.
0: Oye, este dato.
3: Hablamos de aquel lado.
9: ¿Cómo tú sales de un lío así?
0: No, pero a los tigres que están impuestos a coger carro público, los caminantes por la vida, les voy a dar un dato. Anoten. Papel y lápiz.
9: Escriban, por favor,
0: que cuando Galvani. Y hay que darlo.
9: Papel y lápiz. Sí, Galvani viene lápiz. Profundo. Siento que Galvani viene profundo de verdad.
0: Si hay una joven. Muy lindo.
11: Mi carro Sila, Galvani, Lenny.
0: Ah, espérate.
11: DJ Joel, lo más.
0: Antiguo, en breve con el público, sigue, hermano.
3: Me están boicoteando.
0: Julio.
3: Oye, pero quita. ¿Y por
0: siento,
3: qué?
0: Siente un boicoteo.
3: ¿Por qué a Julio le pusieron esa consola?
9: Yo creo que Julio está así porque Galvani le dice el apellido completo.
3: Yo creo que sí.
11: Llámame, le tengo que decir algo.
0: Dios mío.
9: ¿No entiendes?
0: Galvani Castillo en la casa.
9: Anoten los tigres. Anoten, ahora sí.
0: Saca la maquinita, Joel.
9: Dale, la máquina.
0: Ok, vamos con la maquinita.
9: Vamos, saca la máquina.
0: Ok.
9: Anoten los tigres.
11: Llámame, le tengo que decir algo. Llámame.
0: Dios mío, pero déjame expresarme, mi hermano. Déjame expresarme, ya yo te pagué los réditos de por Dios.
11: Llámame, le tengo que decir algo. Llámame.
9: No, pero que no son formas.
0: Ay, yo vamos a acabar un poco más.
9: No,
0: Puso el hijo. Puso a todo el mundo. No, ya. Déjame fluir, mi hermano. Así no. Pues bien, continuamos.
3: Dale.
0: Los tigres anoten.
11: Llámame, que le tengo que decir.
12: Levanta el gordo, que hay problema. 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Voy para allá, cállale para atrás.
13: Me baña la puerta.
12: Levanta el gordo, que hay problema. Levanta el gordo.
11: Vete.

0: 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Galvani, vamos a continuar contigo.
1: Ya hemos decir algo. Hemos resuelto el problema que hubo en el bloque anterior.
2: Gracias, Joel,
1: por eso. Desconectamos hasta el transmisor, porque si es por ahí que se está colando, no va a entrar.
0: Pero sigo insistiendo, Galvani. El culpable de eso es Julio S.
2: Yo entiendo que hay una red.
0: Hay
2: un conglomerado.
0: Señores, Galvani viene con un dato muy importante. Sí, yo entiendo que son datos y hay que darlo.
1: Correctísimo. Vamos, los datos de Galvani.
2: Correctísimo. Tú sabes que el caminante por la vida, que no se haga el loco con este dato que voy a dar.
0: Señores, graben esto, esto es importante.
2: No se hagan los locos. Cuando usted ve que hay una joven muy, muy, muy elegante montada en el asiento de adelante de un carro. Un carro público.
0: De esas jóvenes que tienen pollina, Galván.
2: De esas jóvenes elegantes, sí, bien bañaditas. Que ven este tigre que viene a montarse el adelante. Si tú eres de su agrado, aparentemente.
0: Si anda bien vestido,
2: ella automáticamente se orilla.
0: Para que tú te sientes.
2: Para que tú te montes al lado de ella. Sí. Si tú eres un tipo que aparentemente le pueda atraer, ¿tú me entiendes?
0: Sí.
2: Ahora, si tú no eres un tipo de su agrado, ella fácilmente te dice que está lleno el carro. Pues, hay datos.
0: Y le secretea al chofer, yo te pago eso.
2: ¿Es real?
0: Sí, Galvani. Sí,
2: porque acuérdate que tú no fuiste de su agrado.
0: No, porque eso no existe, Galvani.
2: No, mi hermano.
0: Ella fácilmente deja que se monte.
2: No.
0: Y voltea la cara, ¿no?
2: No, hermano.
0: Y hay mujeres que hacen eso, Lenny.
3: No, yo entiendo que no.
2: ¿Tú entiendes que no? ¿Por qué tú dices
0: que no? Ahora, Galvani.
2: No, porque si tú no gustaste, tú sabes que tú no eres de su agrado.
3: Mira,
2: y montarse adelante, tú ahí pegadito, ¿eh?
3: Mira, yo siento que el hombre, cuando ve una mujer bonita, él pagó sus dos pasajes en La Gómez con Obando.
0: Sí.
3: Y en Villamella, en el Torito, ahí es la que sí, ve una muchacha bonita y dice, chofer, pero no la va a montar, pero tú pagaste los pasajes. ¡Móntala!
2: ¡Móntala!
3: Que no
0: pero
3: podemos.
0: Eso lo hace el hombre.
2: Él está planteando un caso diferente.
1: La mujer es la que está montada.
3: Si es la mujer y pagó su pasaje, le dice, mío.
0: La mujer paga uno siempre.
3: ¿Paga uno?
2: Sí.
3: La mujer no paga dos pasajes.
2: La mujer no es muy normal que pague dos pasajes.
0: Si te vamos...
2: Al menos que pese 700 libras.
0: Galvani dice, espérate, Galvani.
3: Si es un poco llenita, ¿verdad?
0: Exacto. Galvani dice, Lenny, si es una mujer elegante, de esas que se dejan su pollina, que huelen rico,
3: okay.
0: Se montó y pagó un pasaje, ¿verdad?
3: Okay.
0: Si te va a montar tú, que eres un tipo elegante, un tipo que anda siempre con una fragancia, ¿no? Joel.
3: Mistolín.
2: Sí, una vaina bien.
0: Ella deja que se monte Lenny.
2: Ella se orilla.
0: Sí, claro. Pero si llego yo, que ando con el moquero atrás,
2: está lleno.
0: Le secretea al chofer.
2: Está lleno.
0: Yo te pago esos dos.
2: Está lleno,
0: le dice ella. Y no me deja montar
3: más. Yo me siento tan mal ahora.
0: Hay mujeres que se atreven a eso.
2: Yo estoy
0: con Galvani. Hay mujeres que se atreven
2: a eso. A mí me ha pasado.
3: ¿A ti también te ha pasado, Galvani?
2: A mí siempre me montan adelante. O sea, siempre ya se acomodan para que yo me monte.
3: Sí, pero he visto. Te han contado. A Galvani le han contado.
0: Ahí Galvani se pregunta, ¿cómo viven esos tipos así?
3: Recordemos que realmente la vida se vive de manera práctica y de manera realista cuando tú eres una persona que estás escaso de varias cualidades, ¿verdad?
0: Sí.
3: Pero hay que entender
0: que si te ha gustado.
3: Espérate.
0: ¿Qué fue, Galvani?
2: Espérate. Mira, por ejemplo, nadie tiene que saber.
3: Ya lo dejé mismo machacando bajito y una vez.
2: Nadie tiene que saber.
3: Evidentemente.
2: En un carro público. Dije que tú te mala, que tú te olla, una guagua.
3: No, porque es que
2: entiendes?
3: Hay secretos que son a voces. O sea, cuando tú te olla, hasta el sol te hace daño.
2: No, Lenny.
3: En olla, chequea. En olla, el sol te da escamas.
0: Sí.
3: cuando tú te embuenas, el sol te broncea.
1: Te pone lindo.
3: O sea, no, el sol.
1: Es verdad. Hey,
3: hasta la brisa te resecha. Mira, no hay brisa.
1: Pero cuando, es un tema personal. O sea, tú sabes que tú te enolla. Eres tú que lo sabes.
3: No, no,
1: pero la gente no tiene que saberlo.
3: No, no.
0: Ya la olla no se puede disimular.
1: No. Tú te montas en una guagua y te paras así. Mira, todos los pasajeros. Tú no te vas a dar cuenta cuál te enolla.
0: No, Galvani, el que está en olla no se sonríe ni siquiera.
1: No, o sea, te montaste.
0: La olla se nota de lejos, Lenny.
1: Te montaste en la guagua, miraste todos los pasajeros. Dije, ese te enolla, ese te envuelve, ese te enolla. ¿Qué pasa,
0: hermano? No, Galvani, es que el que está en olla anda aburrido.
3: No, es todo lo contrario, Galvani.
1: Dale.
3: Cuando tú te montas en la guagua y tú miras así, tú tienes que detectar quién está en buena.
1: Pero, ¿cómo tú te das cuenta?
0: Oh, no, en buena. No digamos en buena. Con par de pesos.
3: Güey. ¿Tú sabes cómo tú te das cuenta en la guagua quién va gozoso?
0: Anoten esto.
1: Espérate. Ya saca la máquina. Vamos a anotar.
3: Okay.
1: ¿Tú sabes anotar aquí en el teléfono?
3: ¿Tú sabes cómo tú te das cuenta en la guagua del transporte público, posiblemente de la onza?
0: Sí.
3: Cuidado. ¿Quiénes van en buena bonanza? ¿Quiénes están ligados?
0: ¿Cómo se da uno cuenta, Leo?
3: El que tú ves que tú no has dicho nada y estás así mirando para allá y se ríe solo. Wey,
1: no.
3: El tipo llegó. Hola, buenas tardes. Cuando tú ves que la gente baja la cabeza y dice, buenas tardes, quieren dar.
0: No, el que te
3: han agobiado, de verdad.
1: Yo sé por qué te lo digo. ¿Tú quieres que te ponga un ejemplo?
3: Cuidado.
1: Mi hermano siempre anda en cara.
3: ¿Qué?
1: ¡Ey! Julio.
0: ¡Ay!
1: Siempre anda en cara. Joel.
3: Ay, que se retaba.
1: Eduardo.
3: Te está revelando muchos datos.
1: Eduardo, así no, Eduardo.
0: Yo no he visto a la niña riéndose nunca.
3: No, oye, y te voy a decir algo. Yo no sé si es que la olla se consume la buena vibra, pero a medida que va avanzando la olla, parece que se está consumiendo.
0: Pero Lenny, pero
3: esa buena
0: pero,
3: energía.
0: ¿De qué tú te vas a reír?
3: No hay forma. ¿De qué te vas a reír? Hasta ti mismo te
0: da. ¿Cuál es el sentido que tiene la vida tú en olla? Explícame, Galván.
3: Un aburrimiento.
1: Hay que estar claro. Hay que estar claro. Nosotros somos de barrio, ¿verdad?
0: Sí.
1: Nosotros somos de barrio y conocemos la cultura.
0: ¿Ustedes son de barrio?
3: Fino.
0: No sabía.
1: Mira,
3: fino.
1: Bueno, ya que tú no sabías que éramos de barrio.
0: ¿Tú sabías que en los barrios, cuando los jóvenes están en olla, se ponen las mejores pintas?
1: Cuando no tienen dinero,
0: se ponen las mejores pintas.
1: Bueno,
0: o sea, cuando estoy en mala, nadie tiene que darse cuenta que estoy en mala. Bueno, me pongo en flow.
1: Bueno,
0: aunque no tenga ninguno.
1: Bueno, Galván.
0: Dígame si estoy equivocado.
1: No, verdad.
3: Aparentemente eran los chicos de Villamella, porque yo te voy a decir algo.
1: En Cristo Rey no son así.
3: En Cristo Rey. Un saludo a la gente de los bandos en Cristo Rey.
0: Que son de nosotros.
3: Claro, tan querido. La gente de los bandos en Cristo Rey.
1: Andaban agobiados los
3: muchachos. Aparentemente era todo lo contrario. Como todo el tiempo estaban en olla, el día de lo que estábamos bien, no podían algo para que se vea. Porque era todo el tiempo agobiado.
0: Pero Galvani tiene razón. Por ejemplo, yo soy de Buenavista. Un saludo para la gente de Buenavista Segunda.
3: ¿En Villamella?
0: Sí, yo soy de Buenavista Segunda.
3: Yo tenía
0: Segunda.
3: Una novia por ahí, por el Play.
0: Claro, yo soy de la calle 9.
1: Yo sé dónde está la calle 9.
0: Sí.
1: Después de la 8.
0: Míralo ahí, él sabe.
1: Después de la 8.
3: Ey, antes, claro.
1: Antes de la 10.
3: Son datos y hay que darlos.
0: Lúcido el mío, tal.
3: Wow.
1: Continúe, Eduardo. Lo dejé en el aire.
3: Lo fundió.
1: Es lo que respira. Vamos con el público. A ver, ¿qué opinan de esto?
4: Vamos a esto. El Papachón Godomín se reporta, la voz de la experiencia. Y Joel y RJ saben que es un secreto de que yo. Vivo del día a día, conchando, haciendo doble, Tomé.
0: Papachongo se le ve con joseador.
4: Sí. El 80% del pasajero que se monta adelante, sea mujer o sea hombre, cuando va a llegar un pasajero, sea de su agrado o no sea de su agrado, no le gusta pegarse. Pero tampoco paga dos pasajes. El 80% de los pasajeros que se montan adelante en un carro no pagan dos pasajes. Pero cuando viene un pasajero, sea quien sea, no le gusta pegarse. Entonces tú tienes que decirle, tú como chofer, hermano, pégase para acá. O, mi amor, pégase para acá para que entren. Porque la gente no le gusta pagar dos pasajes, pero tampoco quiere que se le monte nadie. Y hay mujeres que son así, que si es de tu grado, lo hacen, te dejan montar. Y algunos te dicen a ti paga dos, pero las mujeres son pocas porque pagan dos pasajes. Son pocas. Llévense de mí que ando en la calle rular, ya te sabes. Papachongo 2000 a ti.
3: Ahora, Papachongo 2000, es complicado tirarse para el lado tuyo si tú estás complicado.
1: Sí,
3: Si tú estás bobeado, tú me dices. Véngase para acá,
0: venga, papá. Chongo todo sudado en ese carro.
1: Con ese ojo al cojón.
3: Papá Chongo, digo, pégase para acá. El tipo, no, para allá, no.
0: Está loco. Mejor me quedo.
1: Está loco.
3: Para la puerta, así, papá Chongo, no.
0: Ella va a pagar dos, papá Chongo, para no pegarse de
1: ti. A ver, el público.
5: Mani, Galvani, yo quiero que tú me complacas con un tema ahí.
0: Por el pase de otro. ¿Y qué es lo que es Galvani?
1: De Oti, ok, en breve, Galvani. Vamos a colocar este tema ya.
0: ¿Qué tema que él quiere?
1: Es uno de Óptimo, Óptimo, está duro, Óptimo.
0: Óptimo Prime.
1: Muy, óptimo, no, porque espérate. Pues así no, Galvani.
6: Así es que están vivos, así es que andan, para que esté claro.
0: Bueno, entonces venimos con palabras emotivas de el joven Lenny Brito. Ya no son palabras de aliento, Lenny. No,
1: palabras emotivas.
0: Son palabras emotivas.
1: Para cerrar, relajo, se para acabó cerrar se este programa ya por el día de hoy. A ver, Lenny.
3: Me voy a estrechar primero porque debo de, tú sabes, transmitir el mensaje por el micrófono que llegue.
0: Es okay. La parte que más le gusta a Lenny.
3: Sí, sí, definitivamente.
0: Yo siento que esta es la parte que al más le gusta.
3: Definitivamente la disfruto bastante y tengo que comentarte que como lo disfruto, si te ha gustado este contenido.
4: Lenny, llámame.
3: Julio, no lo juro conmigo, Julio.
1: Pero Julio,

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Escuchen esta información, amigos televidentes. Lo siento. 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
0: Entonces, ¿qué diablo es lo que nosotros somos?

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Lo siento. 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

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Y si hoy estoy aquí en el Super Bowl 60, es porque nunca.

0: concluyo.
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5: Yo aquí pensando como que el matrimonio debería de ser como los partidos políticos, que cada 4 años uno sabe si se quiere reelegir o no. Como uno decide si el gobierno fue bueno y lo vamos a dejar 4 años más.
6: Odio y esas botas. No hay que poner ninguna ley. 10 buenos se dura más de 10. Si es necesario. Pero si es malo, en 2 días se hay que moverlo de ahí.
7: Ajá,
6: hay que un hombre malísimo, hay un hombre bueno y un hombre malísimo.
8: Y si no funciona antes de los 4 años, entonces planificaríamos lo que sería el golpe de Estado. ¿Tú lo entiendes?
9: Yo te lo veo bien, esa idea de renovar cada 4 años. Y como dice él, si al mes uno está cansado ya, recuerden que existen golpes de Estado.
7: ¡Ay, sí!
9: Se le da un golpe de Estado y ya, se quita ese gobierno.

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0: Vamos a ver su caso.
1: Mira, yo tengo un caso. Resulta que yo tengo ahora mismo, tengo tres mujeres. Entonces, ¿qué pasa? Que de esas tres, las tres mujeres yo me las conseguí en un grupo. O sea, esos grupos de WhatsApp que se forman. Entonces, yo tengo tres, ¿no? Y las tres que yo tengo en el grupo, ninguna saben. Entonces, iremos a hacer un junte. Un junte, eso es como una reunión de un grupo. 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
2: No forza el mingo y suelto eso. 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
3: Así, de esa vaina.
2: No voy a nada. 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

0: Escuchen esta información, amigos televidentes. Lo siento. De último minuto se está tocando piano. 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
1: No, no sale más nadie.

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6: Mira, yo tengo un caso. Resulta que yo tengo ahora mismo, tengo tres mujeres. Entonces, ¿qué pasa? Que de esas tres, las tres mujeres, yo me las conseguí a un grupo. ¿Sabes? Esos grupos de WhatsApp que se forman. Entonces, yo tengo tres, ¿no? ¿Verdad? Y las tres que yo tengo en el grupo, ninguna saben. Entonces, iremos a hacer un junte. Un junte, eso es como una reunión de un grupo. Y van las tres para allá. Y las tres quieren verme allá en el grupo. Pero ninguna saben que yo tengo nada. ¿Qué hago ahí? No sé qué yo voy a hacer. Tengo la cabeza vuelta loca. Ayúdenme, por favor.
7: Desde este lado, el transportador. ¡Tú fueron!
8: Ah, ese es
7: fácil,
8: hermanito.
7: Ese es
8: una solución a él, fácil y sencillo.
7: Ayúdalo.
8: Dale, dale. Esto es fácil. Asunto mental.
7: A ver.
8: Claro y conciso.
7: Ajá.
8: Él lo que tiene que hacer lo siguiente: a cada una, ajá, citarla a una hora. Y me explico. Ramona, mira, oye, yo quiero que tú y yo la pasemos bien, pero en verdad, el junte a las 7. Yo quiero que tú estés, que estemos, nosotros lleguemos a las 7 en punto para gozárnoslo bien y de ahí salgamos con un lado bacano.
7: Ajá.
8: ¿Verdad?
7: Sí, dale.
8: Vamos, se la cito a las 7. A la otra la cita a las 9. Pero que la que él citó a las 7, ya a las 8. No. Él le dice, vámonos para todo el lado, fulana. Y allá, no, cuando está en ese lado, se junta, se inventa una excusa y arranca.
7: Es una locura,
8: loco.
7: Tú estás poniendo la vaina peor. Es muy arriesgado.

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déjeme dejárselo a Simon Juber y así a capela. 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

0: Y para que entiendan, ¿no?
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1: Ustedes que me tiran un pan, un amigo mío, y me dice que le hago una segunda con una tipa que él está atrás de hace mucho de ella y se la quiere mangar y ya la pote en China. Pero él me dice: hay un problema, que hay una que es fea, es la mejor amiga de ella. Tú sabes que la fea siempre usan ese truco, se busca una amiga bonita para poder ligar. Y yo le dije: vamos, porque yo soy a toda con él. Pero le dije: hay un problema. Para yo no ir, yo le dije que yo no tengo dinero. Y él me dice: no, tranquilo, que yo pago todo. Quiere hacer su tipa. Está bien, cuando estaba en el sitio y a las dos mujeres no le dieron para mí a las dos. Y después que nos vivimos los cuartos y todo, llevamos el pana a costar, yo me fui con las dos. Y ahora el pana me está tirando que le pague los cuartos, que a mí que me toca pagarlo. Entonces yo quiero saber si es a mí que me toca pagarlo o fue el pana que le tocó pagar eso. ¿Qué hago? ¿Le pago los cuartos o qué es lo que? Le digo que no. Sí.
2: Pasó casi igualito que a mí, casi igualito que a mí. La vuelta fue que él conoció una tipa y que la tipa fue con una amiga, pero esta vez la tipa no era fea, la que me tocaba a mí, sino que cuando yo llego allá, cuando llegamos al sitio, el tipo era con la mujer mía, vale, que él estaba.
3: Ay,
2: con
3: sí.
2: La mujer mía que él estaba conociendo, un maldito bobo por internet la conoció así. Anda.

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0: 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Vamos a ver su casa.
1: Mira, yo tengo un caso. Resulta que yo tengo ahora mismo, tengo tres mujeres. Entonces, ¿qué pasa? Que de esas tres, las tres mujeres yo me las conseguí en un grupo. ¿Sabes? Esos grupos de WhatsApp que se forman. Entonces, yo tengo tres, ¿no? Y las tres que yo tengo en el grupo, ninguna saben. Entonces, iremos a hacer un junte. Un junte, eso es como una reunión de un grupo. Y van las tres para allá. Y las tres quieren verme allá en el grupo. Pero ninguna saben que yo tengo nada. ¿Qué hago ahí? No sé qué yo voy a hacer. Tengo la cabeza vuelta loca. Ayúdenme, por favor.
2: No forza el mingo y suelto yo, porque no puede uno con una y él quiere tener tres en el mismo grupo.
3: ¡Loco!
2: Yo fuera él y dejo esa vaina.
3: Deja esa vaina.
2: No voy a nada. Porque ahí lo que se va a armar es un Royal Rumble como en la WWE. El junte va a terminar en sangre y todo el mundo preso en el destacamento más cercano.

0: ti.
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Mucha música para ti hoy. A las 11 una mezclita. ¿De qué la quiere usted? ¿De salsa? ¿De bachata? ¿De reggaetón?

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DJ Joel RD. Dale para allá ahora. DJ Joel RD. Sigue la cuenta, da mi amor. Ahí sigue. 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Repórtate, sube tu foto, sube tu video escuchando La Mortal y danos mención en el history. DJ

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Lo siento. De último minuto.

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1: Si ella está en su casa y no puede venir, yo en mi casa y no puedo ir, a ella yo la necesito de emergencia. ¿Entiendes?

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3: DJ Joel, yo tengo una preocupación. A la casa de la jeva mía llegó un regalo de que anónimo. Y ella ha tirado fotos y la ha subido y de todo. Me duele hasta la cabeza.
4: Yo no sé si decirle que fui yo o decirle que no fui yo. Hacerme el loco, ok.
5: Ojo por ojo,
6: marido por marido. Ella, si no llegó un sobrecito, ni que sea, con 10 mil pesos, que decía 3 mil para tu marido, para que vaya a la peluquería.
5: Ah.
6: Y los otros 7 mil, cógelo para ti, ponte linda, que esta noche te toca.
7: Oye, es anónimo para él, patrón, pero okay. Para
5: pa él, no,
7: La mujer sabe quién es.
8: A ese le va a pasar como bullying.
5: Ey, cuidado.
8: Estaba paralizado y no me podía ni mover.
9: El huesazo.
10: Así es que están míos. Así es que andan. Pa' que esté claro.

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déjeme dejárselo a Simon Juber y así a capela. Para que Nacho sienta, Nacho Estrella siente que esto es en vivo. OPG, ¿qué? Se lo prueba.

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1: DJ Joel.
0: La 570.

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2: DJ Joel, ayúdame con este caso. Yo me estoy separando de la mujer mía y yo le dije a ella que se quede con los trates y todo en la casa. Y ella me dice a mí que no, que trate que no. Ella quiere carro. Yo le digo que no, porque ella a mí nunca me ayudó con un pago del carro. Y el carro no se debe. Ayúdame ahí, a ver qué hago.
3: Buenas noches, el transportador de este lado. Fuiu.
4: Dale. Esos temas sí, tengan cuidado subiendo esos temas. Yo fui a buscar a la mujer mía ahorita y estamos medio peleados. Y cuando se subió en el carro, ustedes pusieron el tema. Y ella, cuando escuchó el tema, me miró de reojo y movió la cabeza haciendo como que sí. Y yo no quiero soltar mi carro. Miren a ver, esos temas sí, están dándole mucha idea a las mujeres.

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1: ¡No!
0: ¿Nosotros somos profesores?
1: ¡No!
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1: ¡No!
0: Entonces, ¿qué diablo es lo que nosotros somos?

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0: Mal.
1: Oye, algo. Tengo un flow que me laza, una gorra grasa y unos pedales nuevos que están leche. Marca, mami, mira ella, me siento un bigote, me conoció ahora mismo y
2: ya quiere que...

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2: Mira, yo estoy embarazada. A mí no me está bajando el periodo. Yo estoy como media gorda. Yo no sé qué tú vas a hacer. Yo voy a ver si voy al médico y me chequeo. Porque yo me hice una casera y me salió positiva. Y como yo no estoy muy segura, yo voy a ir al médico y me voy a hacer una de sangre. Pero yo estoy... Es probable que yo esté embarazada.
3: A mí no me está hablando de eso. Yo le di su cuarto, su pastilla a usted. Al menos que tú agarres y te compraste una Jumbo con ella.
4: Amigo, automáticamente, en este momento, el número que está marcado no está disponible. Deje su número y su mensaje, que después que yo lo lea, le respondo si me conviene. Bye.
5: Mira, verifícame, revisa bien, porque está complicado.
2: Y me salió positivo y como
5: la última vez que tuvimos, tú sabes que hubo goma de por medio. Cuidado con eso.
6: Hubo goma de por medio.

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1: Los amo, gracias por estar aquí, de verdad. Para mí es bien importante que estén aquí, cada uno de ustedes significa mucho para mí. Así que vamos para la foto, vengan para acá, métase todo el mundo, todo el corillo, vamos.

0: David.
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0: Juliano. ¡Ay, ay, ay, ay, ay, ay, lengua! ¡Lengua!
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2: DJ Joel. 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
2: Lo mejor es el DJ RC. Dígale yo.
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1: 2:30 de la tarde.
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3: Yo aquí pensando como que el matrimonio debería de ser como los partidos políticos, que cada 4 años uno sabe si se quiere reelegir o no. Como uno decide si el gobierno fue bueno y lo vamos a dejar 4 años más.
4: No, DJ, esas botas, no hay que poner ninguna ley. Si es bueno, se dura más de 10. Si es necesario. Pero si es malo, en 2 días se hay que moverlo de ahí.
5: Ajá,
4: hay que un hombre malísimo, hay un hombre bueno y hay un hombre malísimo.
6: Sería bueno como el presidente, como dice ella, así mismo es.
7: ¡Dale a luz! Yo digo que nada más nosotros los hombres que nos conviene. A Juana no cambian cada 4 años. Nosotros elegieron cada gobierno. A nosotros que nos conviene, a ustedes las mujeres que no les conviene esa vuelta.
5: ¿Por qué?
7: Si mangan esa vuelta de cada 4 años, imagínate. 4 años de felicidad con una, 4 años de felicidad con otra, 4 años de felicidad con otra. Se le mete el diablo a ustedes después de los 4 años.

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1: 3:30 en la tarde.
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0: ayúdame con este caso. Yo me estoy separando de la mujer mía y yo le dije a ella que se quede con los trates y todo en la casa. Y ella me dice a mí que no, que trate, que no. Ella quiere carro. Yo le digo que no, porque ella a mí nunca me ayudó con un pago del carro. Y el carro no se debe. Ayúdame ahí, a ver qué hago.
1: ¿Es un hombre o es una mujer?
2: ¡Ay, Dios mío!
3: ¡Hombre!
1: Si fue el que lo compró, ¿cómo que lo quiere? ¿Es un hombre o una mujer?
2: Espérate.
4: Ajá. Dímele a ese socio que el hombre no tiene traste. El hombre nada más compra traste, pero cuando el hombre se deja de la mujer, los trastes son de la mujer. Que sean un hombre y acepte la realidad.
2: ¡Ay, mi madre!
4: El hombre no tiene trate, buen loco.
2: No, pero espérate, pero sí. No, no.
3: Pero él le está dando los trates.
2: Los trates, él se quiere quedar con su carro.
3: Claro, le...
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2: 4:30 de la tarde.
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0: mira, yo tengo un caso. Resulta que yo tengo ahora mismo, tengo tres mujeres. Entonces, ¿qué pasa? Que de esas tres, las tres mujeres yo me las conseguí a un grupo. O sea, esos grupos de WhatsApp que se forman. Entonces, yo tengo tres, ¿no? ¿Verdad? Y las tres que yo tengo en el grupo, ninguna saben. Entonces, iremos a hacer un junte. Un junte, eso es como una reunión de un grupo. Y van las tres para allá. Y las tres quieren verme allá en el grupo. Pero ninguna saben que yo tengo nada. ¿Qué hago ahí? No sé qué yo voy a hacer. Tengo la cabeza vuelta loca. Ayúdenme, por favor.
1: Lo que tengo que hacer es que se ponga malo del estómago. Estoy malo del estómago, que no vaya esa reunión. Es que si esas tres mujeres lo agarran, miren. De la y con esa vocecita que él tiene.
2: mete mano, que tú eres duro. Tú no puedes con las tres. Tú eres un sicario, mete mano.
3: Si él sabe que también ellas tienen cada uno de a dos.
4: Cuidado, cuidado.
5: Le queda poco.

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1: 5:30 en la tarde.
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1: 6:30 en la tarde.
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Buenas tardes, California. Mi nombre es Benito Antonio Martínez Ocasio. Y si hoy estoy aquí en el Super Bowl 60, es porque nunca

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1: 7:30.
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